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Salud, prosperidad y bendiciones, mis queridos oyentes. Reciban un cordial y bendecidísimo saludo. Hoy viernes 29 de mayo en este su programa del Templo de Conocimiento y Ayuda Espiritual, el Portal de la Luz. Tengo en este momento un mensaje. La señora estaba esperando con ansias que el programa saliera y ella me está diciendo que si es posible hacer la consulta aquí en vivo y en directo, y ella me va enviando la pregunta y lo que yo le vaya diciendo a través del WhatsApp y me autoriza a socializarlo por acá. Eso es posible y lo vamos a hacer en este instante. Pero antes les quiero recordar a todos los oyentes la línea telefónica para que usted también haga este ejercicio. Como este programa es en vivo y en directo, si usted, por ejemplo, me escribe, podemos ir conversando aquí por el WhatsApp, pero me debe autorizar a que yo dé aquí su nombre, su fecha de nacimiento y vaya consultándole por acá. Si usted quiere la consulta más privada, cuando escriba, pida que le respondan mis hermanos Samuel y Santiago. 615-87-46-89, 615-87-46-89. Bueno, entonces vamos con la señora. Ella en este momento, muy juiciosa, ella estaba esperando el programa de radio y ya está, mejor dicho, empezó el programa y ella escribió de una vez. Bueno, mi querida señora, yo aquí voy a empezar.

la consulta inmediatamente. Usted está ahí súper atenta en su móvil. Entonces, ¿su nombre completo cuál es? Daniela Martínez me acaba de escribir que es el nombre completo. Van a haber algunos silencios porque, pues, mientras ella me responde. Daniela, gracias. ¿Cuál es su fecha de nacimiento? Mientras ella me escribe la fecha, recuerden, queridos oyentes, nuestra línea telefónica para que usted se comunique inmediatamente. 615-8746-89. 615-8746-89. 4689. Bueno, ya me envió la fecha de nacimiento y me dice que la fecha de nacimiento es el 15 de diciembre del 2000. Listo, Daniela, yo voy a tirar ya mismo tres cartas, pasado, presente y futuro, y vamos a hacer la consulta. Daniela, por favor, descrúceme sus brazos, descrúceme sus piernas, en el nombre del Padre, del Hijo, del Espíritu Santo, yo consagro, bendigo, ritualizo, intenciono y activo este tarot en el nombre de Daniela Martínez, nacida el 15 de diciembre del 2000. Sacamos una carta, dos cartas, tres cartas. Daniela, aquí yo veo un hermano suyo, un hombre menor que usted. ¿Usted está preocupada por ese hermano, Daniela? Vamos a ver qué nos responde. Me dice que sí, que así es. Mire, aquí las cartas me están indicando que su hermano anda en malos pasos, está en malos caminos. ¿Hace cuánto de esto, Daniela? Vamos a ver, Daniela, qué nos responde. Recuerden que las preguntas aquí en vivo y en directo a través del WhatsApp son posibles. Usted, como la señora Daniela, está en línea y vamos hablando por el móvil. Ella me dice que es los pasos del hermano, los malos pasos son hace 3 años, que ella sabe que anda en muy malos pasos y no han podido controlarlo. Me está escribiendo, me dice que el nombre del hermano es Luis. Bueno, vamos a ver qué pasa con Luis. Daniela, por favor, envíeme la fecha de nacimiento de Luis. Mientras ella me envía la fecha de nacimiento del hermano Luis, recuerde que estamos atendiendo en Santa Cruz de Tenerife, pero esta consulta se hace previo agendamiento de cita. 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Daniela me dice que se llama Luis, obviamente tiene el mismo apellido que ella, Luis Martínez, y que nació el 19 de noviembre del año 2005. 19 de noviembre del 2005. Vamos a tirarle entonces las cartas ahora a Luis, en el nombre del Padre, del Hijo, del Espíritu Santo. Arcángeles poderosos, revélenme qué pasa con Luis Martínez, nacido el 19 de noviembre del 2005. A él me marca una mujer, Daniela. Aquí yo veo una mujer con la que él terminó una relación aproximadamente hace un año. Es de esas mujeres que no aceptan un no por respuesta y es de esas mujeres que dicen, si no es para mí, no es para nadie. Daniela, los malos caminos que está recorriendo su hermano, los malos pasos que él está siguiendo, no es por culpa de los amigos. Esas amistades llegaron por el vicio, pero él ya tenía el vicio y fue impuesto por esta mujer. Esta mujer lo está velando. Yo necesito, Daniela, que usted venga. Ojalá y me lo pudiera traer a él, pero no creo que él venga porque él está en una actitud muy rebelde. Tráigame una foto reciente de él. Me la puede traer en su móvil o impresa en una hoja. Necesito que la sábana donde él duerma usted la recoja el otro día y me la traiga a la consulta sin haberla lavado. Y tráigame un velón, vela, candela, cirio de color blanco. Necesito hacerle una imposición de manos. Necesito hacerle una liberación. Así que es importante, Daniela, que hagamos esto, pero le digo, el vicio no es por las malas amistades llegaron por ese vicio, pero él ya lo tenía porque a él lo está trabajando una mujer que le quiere hacer muchísimo daño. Daniela, gracias por este mensaje. Al número que usted está escribiéndome, por favor, llame y separa una cita conmigo, con mi hermano Santiago, con mi hermano Samuel, y vamos a hacer la limpia inmediatamente porque su hermano necesita ser liberado y esta brujería, esta oscuridad que le está colocando esta mujer, necesitamos sacarla. Bueno, mis queridos oyentes, recuerden nuestra línea telefónica 615-8746-89, 615-8746-89. Bueno, tenemos aquí otro mensaje en línea. Rápidamente quiere que hagamos el mismo ejercicio que con Liliana, que la respondamos en vivo y en directo. Ella me dice que se llama Liliana G.
Liliana Geno, me da el apellido, me escribe que su fecha de nacimiento es el 18 de junio del 95. Vamos entonces a ver qué pasa. 18 de junio del 95, en el nombre del Padre, del Hijo y del Espíritu Santo, yo consagro, bendigo, ritualizo, intenciono y activo estas cartas para que los ángeles y el universo me muestren qué pasa con Liliana G, nacida el 18 de junio de 1995. Sacamos tres cartas y vamos a ver. Liliana, las cartas me muestran que usted es una mujer triste, melancólica, deprimida y que está muy enferma. Vamos a ver ella qué nos escribe aquí en este momento en vivo y en directo, porque esta consulta la estamos haciendo a través del WhatsApp en vivo y en directo. 615-8746-89, 615-8746-89. Me dice, Ángela, es que tengo una enfermedad. He ido a muchos doctores y no logran saber qué es. Vamos a entonces a mirar en el tarot, sacamos otras tres cartas a ver qué pasa con estas enfermedades. Ángela, aquí me muestra que hay dos enfermedades. Una es una enfermedad real, es decir, una enfermedad natural, producto del daño de su cuerpo. La enfermedad real es como problemas circulatorios, adormecimiento en los pies, le duele mucho las piernas. Ah, mire, ella me está diciendo que sí. Y la enfermedad impuesta, la enfermedad postiza, es porque a usted le duele mucho el brazo izquierdo. A usted le duele, se le adormece, a veces le queda como tieso, como inmóvil. Mire, me está diciendo que sí. Pues mi querida Liliana, lo del brazo izquierdo sí es una enfermedad postiza. Yo veo aquí un vudú, las cartas me están revelando un vudú. La sobrenatural toca tratamiento médico, pero la postiza sí toca trabajarla y hacerle una limpia. 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Mis queridos oyentes, ustedes saben que el fin de semana no hay programación, no hay radio, pero sí hay atención telefónica y presencial. Y nosotros nos escuchamos el próximo lunes. 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

Saludos y muy pero que muy buenos días Tenerife, muy buenos días Canarias. 8 de la mañana y 2 minutos, hora oficial en todo el archipiélago. Soy Carlos Sánchez y aquí estoy contigo en la emisora Feliz de Canarias en Puro Sabor FM, porque juntitos vamos a comenzar a compartir la mejor música latina del mundo. Comienza el Tren del Sur y lo hace como cada mañana en nombre del Calderito de Mira de Sobre Ruedas, de Katy Jerez, abogada de Envíos Octava Isla, del Rey del Tequeño y por supuesto de Bar Cafetería El Portu. Es viernes 29 de mayo para más señas, así que comenzamos esta primera hora con mucho merengue y muy buen rollito.

Mami, ¿qué será lo que quiere el negro? Sí, señor, aquí estamos en Puro Sabor FM, comenzando con buen rollito y con buena música, como tiene que ser. Por cierto, hoy es un día muy, pero que muy especial que quiero celebrar con todos ustedes, porque hoy, hace 26 años, nos llevamos una de las mayores alegrías de nuestras vidas. Hoy, hace 26 años, nació mi primogénito, mi querido Carlos Daniel Sánchez Rodríguez, querido hijo, hoy cumpliendo 26 años, convertido, por supuesto, en todo un hombre de bien, en una persona maravillosa, en un hijo maravilloso, del cual tanto su madre Yurima como yo nos sentimos muy, muy orgullosos. Así que recibe, Carlitos, en nombre de nosotros, de tu hermanita, de mi bella Sheila, por supuesto, de tu abuela Carmen Gloria, en nombre de Miriam, de Luis, del pequeño Gabriel, de Leslie, de Melanie y muy especialmente también de mi querida Geno y de tus hermanitos, tanto Paula como Hugo, pues un abrazo grandotote y desearte, como siempre, todos los éxitos, hijo mío, toda la felicidad del mundo y todas las bendiciones del mundo, porque absolutamente todo, todo, todo te lo mereces. Así que en nombre también de Cristina, te mando un abrazo grandotote, decirte que te quiero mucho y que cumplas muchos, pero muchos años más. ¡Feliz cumpleaños, hijo mío! ¡Feliz cumpleaños, Carlitos!

Sí, señor, Juana la Cubana con nosotros aquí en Puro Sabor FM en este tren en la primera hora cargado de mucho merengue y de mucha bachata. Gracias a las chicas del Can. Gracias a Juana la Cubana. Ahora quiero que seas mi estrella. Una bachata para hombres de verdad con el gran Zacarías Ferreira. Bonita.

0: Sí, señor, otra bachata para hombres, de verdad. Aquí tenemos al gran Luis Vargas, se acabó el abuso. Me voy a publi y regreso con una canción que me pidió mi pana Toba, mi gente del Mercado de la Laguna. Un abrazo para todos y para todas. Carnicería Toba y Marían, Carnicería Dani, ahí la Cafetería San Miguel. Mi querida Mari, mi querido Miguel, un abrazo para ambos dos. Pues nada, lo dicho, me voy a publi y regreso. 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

Sí, señor, por un amor nadie se muere, la máquina. Aquí lo tienes, Toba, para que lo goces y lo disfrutes con nosotros en Puro Sabor FM. Mi querida Roimar, muy buenos días también para ti. Mi pana JB Márquez en sintonía con todo su equipo. Un abrazo, hermanito, también para ti. Espero que estés muy, pero que muy bien. Seguimos disfrutando con buen rollito, buen merengue. Y ahora, Hermano Manuel con nosotros.

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0: Bachateame, mamá, porque amarte, amarte es un problema. 8 y 42 minutos de la mañana. Estamos en el Tren del Sur hoy con mucho merengue y mucha bachata, como todos los viernes. La primera hora aquí en Puro Sabor FM.
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gran Alex Bueno con nosotros para continuar esta mañana de mucho sabor, de mucho buen rollito y de buen merengue aquí en Puro Sabor FM, 8 y 48 minutos de la mañana. Turno ahora para otro de los grandes que nos encantó en su presentación el verano pasado, el gran Eddie Herrera.

recordamos al gran Víctor y esto que se llama Mesita de Noche. 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

popularmente se le conocía así y a él le gustaba mucho que le dijeran el Indio Pastor, por cierto. El gran Pastor López con nosotros y este popurrí espectacular. 9:04, Carlos Vives con nosotros, ahora en Puro Sabor.

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Sí, señor, para que lo goces, mi pana Salvatore Giuliano me dice full sintonía, hermano. Felicidades por el programa y un saludo muy especial al gran Bruno, uno de los mejores ayudantes que puede haber. Pues, Bruno, otro abrazo para ti de parte de todo el equipo de Puro Sabor FM y del Tren del Sur. Gracias, Crespo. Ahora, Diveana. Mira, llegó el diablo.

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gran Chichi Peralta, el gran percusionista dominicano con su orquesta Son Familia. Andy Félix formaba parte de este proyecto y ahí lo tuvimos liderando los primeros grandes éxitos de la formación. Luego de Amor Narcótico y Como Sol de Verano, este Procura se ha convertido en uno de los referentes de la agrupación. Bachateame, mamá, y claro.

Ya en la recta final del programa, el gran Manny Manuel con esto que se llama Que te perdone Dios. Llegamos así a las 9:45 de la mañana, último corte y regreso para el final.

0: título original del año 1996, se llama En este momento, es la canción, ¿vale?
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0: Sí, señor, el gran Pepe Benavente cuando versionó el temazo de Quevedo. Quédate tú, porque ya está Julián Arteaga aquí preparando su viernes salsero, así que no le pidan merengue, no le pidan bachata, no le pidan reggaetón, no le pidan ranchera, solo pídanle salsa. 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Feliz Día de Canarias, mi gente, a celebrar por todo lo alto mañana 30 de mayo. Un abrazo con el corazón a todos y cada uno de quienes habitamos este maravilloso paraíso que se ha convertido en nuestro hogar, en nuestra casa. Dios te bendiga, Canarias. Pues nada, lo dicho, pórtense bien. Si se van a portar mal, me pasan el dato. Son ya las 9 y 50 minutos de la mañana y voy a cerrar con otro clásico de clásicos que sé que te va a poner a bailar.
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0: ¿A qué te gusta esto?
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Muy buenos días, buenos días, buenos días. Feliz día Canarias, feliz día Tenerife. 16 minutos de la mañana. Hoy es viernes, 29. Viernes 29, vísperas ya de mañana, el día de Canarias, que se va a celebrar a lo grande, como siempre, en esta tierra bella, en esta tierra hermosa, en esta tierra maravillosa. La bendición de Dios para todos ustedes. Ya lo saben, hoy no me vayan a pedir ni merengue, ni bachata, ni reggaetón, ni cumbia, ni vallenato. Solamente salsa desde ahora y hasta las 12 del mediodía. 2 horas de pura salsa. Tu viernes salsero en Puro Sabor FM y en tu show de las mañanas. Repito esa bendición para todos ustedes. Que tengan un día lleno de mucha salud, de mucho trabajo, de mucha fe, de mucha alegría, de mucha esperanza, de mucha fe en Dios, señores. Que le llegue a través de todos nuestros diales en el sur, 100.5 y 93.0, en Candelaria, Guimar, Arafo y Arico, a través de la 90.8, Santa Cruz, 102.6 y 90.2, La Laguna, 97.9, y en el norte, 91.9 y 100.0. Para el mundo entero, ya lo sabe, lo pueden escuchar a través de la www.purosaborfm.es, nuestra aplicación en Play Store, nuestro link para iPhone. Y para que te comuniques conmigo a través del 615-21-1323. Hoy tengo saludos para establecimientos que estuve visitando en el día de ayer. Estuve ayer por ahí por el Sausal, ya vamos a saludar. Activa Islas Cubanas, activa las chicas de Cuba, activa, ¿están activas? Vamos a ver si me contestan por aquí por el 615-21-1323, si están activas ya en la mañana. Por allá también, por La Matanza, también que la gente esté activa. Así que ya vamos a saludarlos con todo el cariño del mundo, porque ayer estuve de verdad que en unos sitios sabrosos y espectaculares. Dale las gracias a nuestros sponsors, por supuesto que sí, desatascostenerife.com, lo de los coches amarillos, mi gente linda del restaurante Sala de Eventos Las Rosas, mi hermanito Alejandro, la señora María y todo el equipo allí en Las Rosas, y también la otra María, la señorita María, pero en el Taller París. 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Ayer estuve de visita por allá en la... Porque me están llamando del bar cafetería El Almenar. Lo que pasa es que estamos en este momento, yo voy a hablar por aquí para que no crean que no les quiero contestar, pero es que estamos en directo a través de Puro Sabor FM. Si te quedas ahí un momentico, termino de presentar el programa y ya conversamos. Señores, vamos a disfrutar desde ahora y hasta las 12 del mediodía. Quiero saludar a la gente del bar cafetería El Almenar, así lo tengo aquí, que me está llegando la llamada en este instante, porque aquí estamos en vivo y directo, 19 minutos de la mañana. Estás en sintonía de Puro Sabor y tu viernes salsero, y comenzamos con el gran Eric Franceschi. Y dime, yo quiero que tú me digas, mami, dime cómo llego a ti. Feliz día, Canarias. Suéltala.

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Oye, qué sabroso, qué sabroso. Willy Chirinos. Willy Chirinos, el de Cuba, sí, señor. Con esas medias negras. 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Oye, acere. Mi hermanito Aníbal va al restaurante, ni más ni menos, por supuesto que sí, el 12 de junio. 12 de junio estaremos allí en Santa María del Mar, en Los Alicios, con mi hermanito Aníbal en el bar restaurante, ni más ni menos. Ahí vamos a estar con el Viernes Salsero, 12 de junio, ya queda menos. Comuníquense al 615-21-1323. Por aquí voy a saludar, porque después que lo hice ahorita así de una manera cortica, me llamaron, y bueno, me estaban llamando y recibí la llamada, y quiero saludar allá en el bar El Almenar. Bar El Almenar, donde están en sintonía. Ahí está Yalmilcar y Yusmila, que ya me invitaron. Vente para acá la semana que viene, Julián, para que te comas algo bien sabroso. Allá en el Puerto de la Cruz, mándame la ubicación. Ellas me están escuchando. Mándame la ubicación, Yamilcar. Saludos para Yusmila también. Allá ya lo saben, en el Puerto de la Cruz, en el bar El Almenar. Ahí suena sabroso, ahí suena espectacular. Puro sabor. Y ahí lo que tienen es puro sabor, porque ya me lo dijeron, en el bar El Almenar. Mándame la ubicación, que la semana que viene voy para allá a probar a ver qué es lo que es allí. Bueno, dicho esto, vamos a seguir para lo que vinimos. Escuchar buena salsa. Llegamos a las 10 y 25 minutos de la mañana y escuchamos a Maelo Ruiz, el gran Maelo Ruiz. Te necesito, mi amor.

0: Oye, qué sabroso. Puros clásicos, pura crema.
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0: A mi gente salsera, que se reporte al 615-21-1323.

0: qué rico tema. Te necesito, mi amor, de Maelo Ruiz. Sí, señor, te necesito para hablar también. Y ahora Omar Machado con este, con esta versión, Por Debajo de la Mesa. Qué rico. Bueno, esperando mi gente salsera que le esté gustando la selección hoy. Hoy estamos activos con la buena salsa y quiero recordarles que mañana es 30 de mayo. 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
0: Roymar, ¿dónde está mi niña preciosa? Me dice mi corazón bello. Buenos días. Espero que estés bien. Feliz viernes, salsero. Saludos para ti y besos para mi amiga María del Taller París. Abrazos apretados y diles que la quiero mucho. Esa salsa está brutal. Ella va a trabajar y va disfrutando de la salsita aquí a través de Puro Sabor FM y tu viernes salsero. Escúchala.
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0: Mi pana Suso, Julián, para alegrar el día. Está el sexteto Acarey. El día lo estamos alegrando de que comenzó esta salsa tan buena, hermano querido. Quien siembra verdad cosecha confianza. Quien siembra cariño cosecha gratitud. Y quien siembra amor cosecha felicidad. Sí, señor. Ser feliz, así es, del sexteto Acarey. Ya la vamos a colocar y ya va a estar sonando en un ratito. Oye, voy a saludar a mi hermanito Javier, mi gordito. Un abrazo grande, mi gordito. Salúdame que estoy escuchando esa salsa. Así que un abrazo grande. Mañana nos vemos en el Café de María, papá. Mañana nos vemos en el Café de María. Esta noche ustedes saben que tiene la avenida Anaga allí con salsita de la buena. Así que un abrazo para mi hermanito Javier. Javier, deja de estar rompiendo platos, Javier. Que me echaron un cuento. El maracucho me dijo que te da por romper platos. Deja de romper platos, Javiercito. Oye, por aquí me dice mi pana Cleaver, Julián, no te escucho, hoy es viernes salsero, sí señor. 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
0: Lo que pasa es que Dios a mí me dio una sola lengua. ¿Qué sería de mi vida? ¿Qué sería de mi vida y de mi felicidad si yo tuviera dos lenguas? ¡Ay, Dios mío!
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0: Saludos, por aquí nos escribe la señorita María. Te escuché claro y fuerte, me dice Clive. Oye, si no escuchaste, hermano. Buenos días, Julián. Saludos para todo el equipo de trabajo del Taller París. Saludos para todos esos profesionales, que lo primero de las primeras cosas que hago en la mañana cuando empiece el programa es saludarlos a todos. Saludos a mi amiga Roy. Recordarle que yo también la quiero mucho. Un abrazote para ella y para ti también. Menos mal que no me dejaron por fuera. Besos para la señorita María. Saludos para mi pana Juan y para todo el equipo de profesionales allí en el Taller París.
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0: Buenos días para la señorita María Luisa también, que se reporta desde el puertito de Güímar. Desde el puertito de Güímar, sonando sabroso, Puro Sabor FM. Y por supuesto, el viernes salsero. ¡Seguimos!
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0: Continuamos. Más salsa sensual, más salsa bonita, más salsa criminal. Escuchamos al gran Eddie Santiago y este tema se llama El Triste. Y suéltala, papá.

0: Bueno, el gran Eddie Santiago, de profesión tu amante, así se llama, de profesión tu amante. Quiero aprovechar para saludar a mi pana Cristian, mi hermanito Cristian, gente de Colombia, sí señor, ese gran DJ que siempre compartimos allá abajo en la Avenida Naga los fines de semana. Saludos para ti, Cristian. Gracias por ese cariño, gracias por siempre estar ahí activo. Y dale tranquilo que la vamos a partir. Los demás que hagan la cuerda porque están es nerviosos, ¿oíste? Un abrazo grande, Cristian. Te quiero mucho. Tremendo DJ, papá. Pura salsa colombiana de la buena.
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0: Oye, voy a saludar a mi pan Antonio. Antonio, no me mandes notas de audio, Antonio, porque no las puedo escuchar en este momento. 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Vamos a ponérselo por aquí, por si acaso no me está escuchando. Antonio, en este momento no puedo escuchar las notas de audio, papá. Tienes que mandarme escrito. Escribe. 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
0: Roymar, que tengas un día espectacular. Me dice, chao, mi amor, voy entrando a trabajar. Te mando un super beso. Yo también a ti, que tengas un día espectacular, que trabajes relajadito y que todo sea chévere y bonito. Y que tengas trabajo, porque a veces cuando no hay trabajo el tiempo pasa más lento. Pero cuando la cosa está movida, rapidito ya se hace. ¿Ok? Aníbal. Por aquí me pide David. David me dice, buenos días, Julián. ¿Puedes poner El Camionero de Roberto Torres? Mira, lo tengo. Lo tengo, pero lo tengo en Frankie Ruiz y en Jerry Rivera. En Roberto Torres no lo tengo, pero igual te voy a poner El Camionero para que disfrutes de ese tema con eso. Con ese. Te lo voy a poner con Frankie Ruiz, ese gran, el papá de la salsa.
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0: Vamos a ver cuánto tiene el cambio hoy, mi gente, de cambios acá. 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Así que en el próximo corte, vamos a estar pendientes porque en el próximo corte les voy a hablar de un negocio que fui ahí en La Matanza. 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Ok, así que continuamos. Dios te bendiga, Roymar. Dios te bendiga, mi amor. Continuamos, señores, con más salsa. Viernes al cielo a través de Puro Sabor FM. Y mañana, mañana vamos para el Café de María. Mañana el Café de María y la vamos a pasar espectacular. Escuchamos a los adolescentes. Escuchen este tema. Se llama Virgen. Y suena aquí en Puro Sabor FM.

Oye, el gran Willy González, complaciendo a mi hermanito Cristian. Gente de Colombia, sabroso. Temazo, qué temazo. Todo es solo para salseros. Escúchalo como dice, escucha.

0: Bueno, con este temazo llegamos a las 11 y 11, es la hora del panqué, 11 y 11 minutos de la mañana. Te vayas, Cristian, no te vayas, hermanito, que vamos a seguir con Salsita de la Buena. Sigue disfrutando tú también de tu viernes salsero, que esta noche lo rematamos por allá, tú sabes dónde. 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
0: Por aquí voy a saludar a mi maracucha, antes que se me vaya mi maracucha. Por aquí está Maide, me dice: hola Julián, feliz viernes, la bendición de Dios para todos, amén. Escuchando la mejor emisora, Puro Sabor FM, complaceme con Lágrimas de Roberto Blades. Vamos a buscar ese tema para complacer a mi niña preciosa. Eduardo Guerra, estimado Julián, me dice Eduardo Guerra, reportando la sintonía, feliz viernes al cero. Está aquí, lo estamos pasando, es sabroso. Mi pana Cristian, escúchalo. Blanqui me dice: hola cariño, ¿cómo estás, mi amor? Feliz y contento. La música está espectacular. Aunque hay momentos que no te puedo ir porque está en el dentista. Bueno, y al dentista que le baje volumen a lo que está haciendo. Y dile al dentista que ponga Puro Sabor FM. Y dile al dentista que ponga el viernes salsero. Un beso para Blanqui, mi reina de los stickers. También para Mercedes. Buenos días, grandes, Puro Sabor. Feliz fin de semana para mi niña Mercedes. Bendiciones para todos. Sí, señor. Continuamos con más salsa. Seguimos avanzando en esta riquísima mañana. La gente del Taller París también activa, la señorita María, Juan y todo ese equipo maravilloso con el viernes salsero. Complaciendo a mi queridísima maracucha, mi linda, preciosa maracucha Maide, escuchamos a Roberto Blades. Escúchalo. Lágrimas brotan de mis ojos. Suéltala, papá.

0: Oye, qué rico tema, haremos el amor. Así lo dice Tony Vega y seguimos en salsa. Seguimos en salsa, 11 y 23 minutos de la mañana. Bueno, tengo por ahí a mi pana Cristian que me está escuchando, que es un gran salsero y dice que la salsa está buena. Así que ese comentario para mí es muy válido. Es muy válido porque, bueno, a pesar de que es un chamo, a pesar de que es un carajito, como se dice, pero tiene muchos años en eso y tiene muchos años poniendo salsa. Y bueno, pues de verdad que para mí es una ilusión que estés escuchando. Puse un mensaje que vi en mi estado, que lo tengo en mi estado, y dice así, y me llamó la atención. Dice: valora lo que tienes, porque en algún momento de la vida se convertirá en un simple recuerdo. Valora lo que tienes, valora a tu mamá, valora a tu papá, valora a tus amigos, valora a la gente que te quiere, valora a la gente que te apoya, a la gente que te ha ayudado, no seas malagradecido, ¿me entiendes? Porque entonces, después cuando no están esas personas, ay, tanto que, tan bueno que era él, tanto que yo lo quería, ¿y por qué no se lo dijiste? ¿Y por qué no lo valoraste? ¿Y por qué no lo acompañaste? ¿Y por qué no compartiste? Entonces, esa es la reflexión del día de hoy, porque de verdad que lo vi, se me salió en las cosas de Dios son así. Valora lo que tienes, porque en algún momento de la vida se convertirá en un simple recuerdo. Así que valóralo. Haremos el amor. Mañana a partir de las 5, de las 6 de la tarde, estoy pensando que es a las 5, a las 6 de la tarde, señor, en el Café de María. En el Café de María vamos a comer chicharrón, vamos a comer sancocho, vamos a comer picapollo, mangú, vamos a conversar con la señora Mama Juana y por supuesto vamos a celebrar el Día de la Madre Dominicana y vamos a celebrar el Día de Canarias. Mañana es 30 de mayo, mañana es uno de los días más grandes de esta tierra tan bella y tan espectacular que me acogió a mí hace 26 años. Y a mí donde me dan una buena acogida, yo ahí me quedo relajado. Jenny, como estoy saludando a Cristian, para que Cristian se lo diga, le mando saludos también al señor Alejandro. Saludos, Alejandro, no lo vamos a dejar por fuera. Saludos, Alejandrito, gracias de verdad por tanto cariño. Y bueno, seguimos dándole sabroso. Y los que están nerviosos, que se pongan las pilas, porque vamos, es con todo.
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0: Bueno, Eduardo Guerra, un abrazo para ti, Eduardo Guerra. Blanqui, te quiero, mi amor precioso. Así que toda esa gente salsera que está hoy conectada con Puro Sabor FM. Continuamos con más salsa. Llegamos a las 11 y 27. Oye, rendido. Pues lo que pasa es que estoy cortando un poquito los temas, intentando mezclarlos aquí con el... con este Sara, porque no tengo la controladora, ni tengo nada. Es con el Sara que intento mezclarlo para poder escuchar más temas, porque cada salsa dura 5, 6, 4, 5, 6 minutos. Entonces tratamos de recortarlo. Escuchamos al grupo Chaney. Escucha esta, Cristian, escucha esta. Y se llama Vamos a Darnos Tiempo. Vamos a seguir disfrutando de tu viernes salsero. Dale pues, dale candela, papá. Suéltala.

0: Exacto.
1: Oye, David Pavón, si me ves llorar por ti, qué sabroso. Complaciendo a mi pana José Luis Rodríguez, el Puma, sí señor. El taxista número uno de Puro Sabor FM. Me dice, buenos días, hermano. Saludos y bendiciones en sintonía del taxi. El Puma, compláceme con si me ves llorar por ti, David Pavón. Feliz fin de semana para todos. ¡Qué rico! Usted vea mi estado de WhatsApp y vean dónde va a estar la rumba prendida esta noche y mañana también en el Café de María, después del Café de María, porque vamos dándole sabroso viernes y sábado para ponerlos a gozar con lo mejor de la salsa. Por aquí me están saludando desde el Taller París, yo lo vi, pero es que me dicen buenos días, Julián. Para los trabajadores del Taller París, para que pongas el señor popular. El señor popular, no conozco. No sé si es una salsa, y ni la conozco ni la tengo. Pero igualmente, saludo para toda esa gente del Taller París. Un abrazo bien grandote. Bueno, ya casi llegando al final del programa, señores. De verdad que todavía queda un par de temitas, un par de temas y venimos para la despedida, recordándoles que estaremos mañana sábado de las 6 de la tarde. Cristian, temprano, antes que vayas otra vez para allá a trabajar, te vas mañana un rato para allá, para el Café de María en la Avenida Las Hespérides, donde vamos a estar celebrando el Día de Canarias y celebraremos también el Día de la Madre de mi gente bella de República Dominicana. Escuchamos a Ildemaro. Ahora sí viene Ildemaro, papi, con este temazo erótico, romántico, sexual, sensual. Cabalgaremos, qué sabroso, suéltala.

Bueno, señores, como dice Héctor Lavoe en ese tema salsero, todo tiene su final. Hemos llegado al final del programa por el día de hoy, de verdad, esperando, pidiéndole, dándole gracias a Dios primero que nada y esperando que sea del agrado de todos ustedes. O que haya sido, ¿ok? Feliz y contento de poder estar aquí, que Dios me dé la oportunidad de otro viernes al cero más. Ustedes saben que todos los días son chéveres, pero para mí ustedes saben que es mi género preferido y la salsa es lo máximo. ¿Para qué me dice Cristian? Mañana hablamos, esta noche. Hoy es viernes, papá, esta noche.

Bueno, voy a aprovechar porque por aquí tengo un saludo. Por aquí tengo un saludo de un admirador secreto, un admirador secreto, que quiere felicitar a la señorita Sabrina por su cumpleaños. Sabrina está hoy de cumpleaños, la hija de mi amiga Yamilet. Un beso grande, Sabrina, que Dios te bendiga. Si ella no me está escuchando y si alguien me está escuchando, dígale que la estoy felicitando a través de Puro Sabor FM. Así que feliz cumpleaños para ti, Sabrina. Tienes gente que te quiere mucho, tienes gente que te recuerda con cariño porque eres una niña espectacular. Así que feliz cumpleaños para Sabrina, que Dios te bendiga, mami. Hágale, mija.

Señores, como les digo a diario, que tengan buen provecho, que coman caliente de la manera que puedan y se lo permitan, y que la bendición de Dios me lo siga acompañando por el resto de este maravilloso día y fin de semana. Mañana, día de Canarias. Mañana es un día mágico, un día bonito, un día chévere, donde todo el pueblo canario, que formamos parte de Canarias, celebramos a lo grande. Mañana voy a estar celebrando el Día de Canarias y el Día de la Madre Dominicana en el Café de María. Ok, ahí estaré. Julián, me dicen por aquí, vamos a ver. Juan dice que aquí en el taller vamos a celebrar la fiesta de los magos. Ok. Oye, que esa fiesta, digo que Juan, en el taller París son peligrosas, ¿vale? Te digo, amor, que si yo no tuviera que trabajar esta noche, hasta las 6 de la mañana, me fuera para allá a pasarla sabroso. Te pido que confíes en mí. Oye, mi pana Cristian, me asustaste, Cristian. No me estés diciendo que para mañana, papá. Nos vemos esta noche. Esta noche compartimos ahí un rato y disfrutamos y hablamos, ¿ok? Señores, de verdad, bendiciones para todos ustedes. Que Dios me los bendiga y me los cuide. Y si Dios me lo permite, el lunes estaré nuevamente aquí con todos ustedes. Bendiciones, se les quiere con el alma. Chao.

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De la vida, de vivir bonito, de la pasión, de la alegría, de que hoy es viernes, mi gente bella, viernes, 12 y 10, viernes 29 de mayo. Ya se fue el mes de mayo, Dios santo, qué rápido todo. Esto está como una máquina, esto está como una, no sé, un torbellino de emociones, de eventos, de oh my God. Yo, ¿saben desde hace cuánto tiempo yo no veo noticias ni nada de esas cosas? Pero últimamente, de repente me las consigo por delante y me parecen avasallantes. De verdad, atropellan. Es una cosa impresionante. Pero bueno, nada, no estamos para... Vamos a hablar siempre de cosas positivas y no porque nos queramos hacer los locos, sino porque simplemente queremos vibrar alto, ¿vale? Queremos estar siempre en la buena onda. Fíjense que la frase que empieza este programa dice: tengo el poder para cambiar mis pensamientos y el mundo. Y de eso se trata. Con esta buena vibra de este catálogo musical, con esta música súper arriba para disfrutar de este viernes y del fin de semana, nosotros nos alineamos a todo lo positivo, ¿vale? Así que vamos a disfrutarlo con viernes de remix. Alguno que otro tema que no es remix, pero es alegre, que nos pone a bailar y a mover el esqueleto. Y con la dirección del señor Luis Gómez en Puro Sabor FM, la emisora feliz de Canarias, todo está hecho, todo está dado, todo es positivo. Rafael Paredes es el productor de este espacio, DJ Min está en la edición y montaje. Mi nombre es Liliana Trías, siempre al servicio de la luz, del amor, de la fiesta, de la pachanga, de lo positivo, siempre al servicio de ustedes, ¿ok? Así que vamos a continuar, habíamos empezado con el remix de Suavemente de Luis Crespos. Y esto que se viene es Marc Anthony. Ah, pues Marc Anthony, Romeo Santos, Grupo Niche, Vivir Mi Vida. Bueno, supuestamente algo más de por ahí de Bad Bunny, Burna a Boy. Es de esos mixes que seguramente tiene colaboración de la inteligencia artificial, pero que igual nos hace

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Excelente versión del señor Wilfrido Vargas con Manny Cruz, y eso es su nombre divertido. Son las 12:21, momento de traerles las mejores recomendaciones publicitarias. 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

Y, a ver, una práctica. Si cada uno practicásemos el conectar con los tesoros de nuestro interior a diario, ¿cuál es tu interior? Bueno, esa alma, ese ser, esa energía que está contenida dentro del cuerpo, dentro de tu cuerpo. La mía es la mía, dentro de mi cuerpo. Pero si nosotros de verdad pudiésemos conectar con ese tesoro, cambiaríamos literalmente el mundo. Las personas que viven la verdad cambian el mundo. Las personas que se hacen conscientes de su existencia como energía, no como una máquina en el que se le va la vida levantándose, yendo al baño, preparándose, yendo al trabajo, comiendo, volviendo, esto, que, como si fuera simplemente un sistema, una matrix. Eso no tiene sentido, porque de verdad no has venido al mundo a vivir así. La verdad de nuestro ser es que estamos llenos de amor incondicional. Y primero debes empezar amándote tú. Estamos yendo hacia un camino distinto si no nos hacemos conscientes de nuestra existencia. Estamos llenos de una alegría increíble. Estamos llenos de una paz serena, rica. ¿Sí? Así como lo escuchas. Estamos conectados con la sabiduría infinita, con la sabiduría universal. Lo que tenemos que hacer es hacernos conscientes de ello y vivirlo. Así que hoy nos estamos preparando mentalmente para mañana, para que cada día hagamos cambios en nuestra línea de tiempo. Los pensamientos que tenemos, las palabras que decimos, las creencias que aceptamos dan forma para nuestro mañana. Cada mañana que tengo un lienzo en blanco, me quedo delante del espejo y afirmo: estoy llena de amor incondicional y hoy lo voy a expresar. Lo expreso, por lo menos yo los amo a todos ustedes. No es necesario que nos conozcamos. Si tú estás escuchando allí es porque te toca. Es preciso y es necesario sentirlo. Estoy llena de alegría y hoy lo expreso. Estoy feliz, estoy llena de paz y hoy la comparto y la siento. Estoy llena de sabiduría infinita y hoy la practico. Y esta es la verdad sobre mí. Así que mi gente, repítelo. Tengo el poder para cambiar mis pensamientos y cambiar al mundo.

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4: 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We'll be right back.

gente. Ya es mediodía. Ponte las pilas, que con Liliana Trías esto se enciende en buena vibra.

Y sí, excelente estos remix y esta música alegre, arriba, arriba, arriba, arriba, mi gente, que estamos en el mes de Canarias y nosotros aquí en Tenerife lo celebramos en grande. Así que te digo algunos detalles de lo que se celebra, por lo menos hoy viernes 29 de mayo, en la fiesta de San Isidro en Valle de Guerra. Eso es en la Plaza de la Iglesia y en las calles principales desde las 8, con verbenas populares, actuaciones folclóricas y ambiente romero. En Los Realejos también, desde las 23, en la Plaza Viera y Clavijo, batucada todos al reloj y actividades nocturnas festivas. En la Agenda Cultural del Puerto, desde las 7, en la Plaza del Charco y espacios municipales del Puerto de la Cruz, música en vivo y programación cultural local. Mañana sábado 30... también Los Realejos desde las 11 de la mañana en la Plaza Viera y Clavijo, folclore canario, gastronomía, feria ganadera y actuaciones tradicionales. En Los Silos, la celebración del Día de Canarias, Plaza de la Luz, casco histórico, desde las 12, música tradicional, talleres y gastronomía. En Tegueste, Plaza San Marcos y centro del municipio desde las 10, con actos folclóricos y ambiente tradicional canario. La FICMEC, Feria Agroecológica en Garachico, en la Plaza La Libertad, de 10 a las 22. Es un mercado ecológico, talleres y cine ambiental. En El Sausal, Palante y Punto, Teatro El Sausal, a las 8. Un espectáculo humorístico de Darío López y Yeraí Rodríguez. Recuerden que mañana es el Día de Canarias, ¿vale? Y el domingo 31, en Los Realejos, a las 12, empieza la misa, la salida desde la parroquia matriz del Apóstol Santiago, una de las romerías más importantes de Canarias, con carretas, parrandas y trajes típicos, y el baile de mago infantil en La Orotava a las 5 de la tarde en la Plaza de la Constitución. Clausura del FICMEN en Garachico a las 6. Y en Santa Cruz, el espacio de la Granja Auditorio de Tenerife desde las 19. Así que a seguir disfrutando de este buen catálogo musical, buena música, y cualquier otro detalle, para que lo tengan en cuenta, búsquenlo en la Agenda Tenerife, Agenda Oficial Tenerife, ¿Qué Hacemos Hoy Tenerife? Instagram, Fiestas de Mayo Santa Cruz, Eventos Puerto de la Cruz y Agenda Cultural Tenerife por las redes sociales, especialmente por el Instagram. Venga.

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0: ¿Y qué tal?
1: Y tenemos que la vida no es un juego, no es una competencia. Seguramente se ganará en base a las experiencias, pero realmente el juego es emocional. Se juega emocionalmente, emoción con mente. Así que un poco de libertad a tus pensamientos, en el sentido de que no te apegues a nada. El desapego a nuestras creencias será el reto más exigente para los jugadores de este juego cuántico llamado vida. Yo te pregunto, mi amado oyente, ¿qué temes perder si nada, absolutamente nada, es tuyo? Deja el miedo a soltar y a perder. Nada nos pertenece, ni personas, ni cosas, ni dinero. Solo la vida del juego cuántico que sucede dentro de ti, de ese cuerpo emocional, es lo que realmente existe. Es lo real para ti. ¿Entiendes lo que te digo? Nada de lo que está fuera, nada de lo físico es tan importante como reconocer tu energía interna y hacerte consciente de tu existencia para ser simplemente luz, amor, felicidad, abundancia, plenitud. Así que hay que ser feliz en este presente perfecto con lo que realmente eres. Hacerme consciente de lo que soy y dónde estoy, de lo que tengo, que no es lo físico. Es el paso de verdad para que esta vida llena de sus altibajos sean superados, dejando los miedos externos y comprometiéndonos a vivir la vida con un final, con valor, con conciencia. Ay, mi gente, hoy vemos el cielo y nos damos cuenta de que quizás dentro de 10 años tú creas que ese cielo habrá cambiado. No, tú dentro de 10 años vuelves a ver el cielo y es el mismo. El que ha cambiado eres tú y tu manera de cómo verlo.

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Esta es una fiesta, fiesta al mediodía. 13:22, nos queda un ratito. Bueno, casi un 75%. No, para ver. Sí, de esta hora, de la segunda hora. A ver, 13:23 acaba de cambiar el digital. Hoy es viernes 29 de mayo del 2026. Ya el lunes, cuando volvamos a estar en sincronía, ya es junio. Y es el mes de mi party privada, de mi cumple, ¿vale? Así que a seguir disfrutando de esta fiesta. 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Uy, uy, uy. Ahí les dejo a Diviana con Noches de Media Luna.

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Ah, bueno, qué recomendación esta, ¿no? Y es que te voy a decir, trabaja para vivir, no vivas para trabajar. Porque si el ingreso, el sueldo, la inversión te paga las cuentas, pero te cobra la risa, la salud, los abrazos, el presente que no diste y las cenas que te perdiste, entonces te estafaron, mi gente. Qué broma, ¿no? Te dijeron que el éxito dolía y aún así lo compraste. Tampoco te tienes que creer eso. El éxito fluido y en armonía es al que tienes derecho, también vale, pero no sacrificado, ¿vale? Te vendieron que dormir 4 horas era de campeones y lo aplaudiste. Que no ves crecer a tus hijos, bueno, hay que hacer un sacrificio necesario y lo firmaste. ¡Qué broma! A ver, mira tu extracto bancario emocional, no de números, sino del corazón, del alma. Están los números en negro y el alma en rojo. Así que, ¿de qué les sirve a ustedes una quincena, una mensualidad, un duplicado de inversión si llegas tan roto que no puedes disfrutarlo? ¿Para qué el ascenso si no tienes cuerpo para subir las escaleras sin sofocarte? Dios santo. Así que si ese dinero te cuesta la vida, te salió carísimo ese trabajo, esa inversión. Y lo peor, no hay reembolso para el tiempo. Así que mi gente, hazte consciente de que la vida no es eso, que implica más bien el gozo del alma. Vale, dos, respira. Vivir también es parte del contrato. Hazte consciente de que para qué estás transitando este planeta. Así que bendiciones infinitas en el intento de hacerte consciente. Y abrázate, ámate, respétate y vive.

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0: Ya 13:48. Ya llegó el momento de despedirnos. Agradezco a Violeta, que está allí en sintonía, en sincronía desde la península de España. Gracias por tu sintonía y tu apoyo siempre. 622-551613 es el número para que te sincronices a nosotros a través del Instagram también, @fiestaalmediodía, Liliana Trías. También gracias a todos por allí me han escrito. Me encanta tu programa, me encanta la música, me encanta lo que dices. Me encanta que a ustedes les encante. Mi cometido es hacerles felices, como también la emisora Feliz de Canarias, que es Puro Sabor FM. Mi cometido es el servicio al amor, a la luz, a la buena vibra, a la alegría, a la pasión por existir. Para eso estamos aquí, ¿vale? Nos vamos a escuchar el próximo lunes. Estamos de lunes a viernes de 12 a 2 por esta fiesta, por esta emisora que abarca de extremo a extremo de Tenerife. Y se escucha en Canarias, en España y en el mundo mundial a través de la aplicación. Es más, tú le dices a Alexa, Alexa, puro sabor. Y ¡plin! ¡Magia! Viene Alexa y te pone Puro Sabor FM. El señor Rafael Paredes es el productor de Fiesta al Mediodía. DJ Min está en la edición y montaje. Mi nombre es, como les dije, Liliana Trías, siempre a su servicio. Gracias, gracias, gracias. Y estamos todos bajo la dirección del señor Luis Gómez, el director general de Puro Sabor FM. Estamos en nuestro 10º aniversario, ¿vale? Eventos muchos, también con Julián Arteaga, con su playlist y sus habilidades, que pone a bailar y a gozar a todo aquel. Pues nada, feliz día de Canarias, gracias a Canarias, gracias a Tenerife, gracias a la vida, gracias al universo entero por cobijarme en su seno y hacerme feliz y disfrutar de ustedes y de esta aventura maravillosa, le digo yo, a este proceso, que es bien bonito, de verdad que sí. Sí señor, saldré engrandecida. La reflexión del día o la de frase de despedida dice: la vida es un viaje corto lleno de experiencias, retos y alegrías. Por eso aprovecha cada momento, mi gente. Valora las pequeñas cosas y busca la felicidad en todo lo que hagas. La vida es una, por lo que es importante vivirla con pasión, propósito y gratitud. ¡Ay, qué rico disfruto de cada instante! Haz que el día cuente. Sé feliz. Bendiciones infinitas a todos. ¡Feliz fin de feliz día de Canarias! ¡Feliz vida! Y recuerden que somos uno. Namasté. Nos vamos con Chino y Nacho. Y andas en... Ah, no. Me voy enamorando. Me voy en... Sí, andas en mi casa. No, me voy enamorando. ¡Venga! ¡Chao! ¡Chao!
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Y saludos por allá, por Puerto Ordaz, Estado Bolívar, Venezuela, Olga Patricia Sandoval Canelón, que está en sintonía. Que se multiplique la felicidad y el amor.

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2: Felicitamos a los actuales campeones de Europa, Marlins de Tenerife, que representaron a España en la Champions League de Béisbol 2026 por su clasificación para la Final Four, que se realizará los días 26 y 27 de septiembre y saldrá el nuevo campeón de Europa.
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0: Felicitamos a los actuales campeones de Europa, Marlins de Tenerife, que representaron a España en la Champions League de Béisbol 2026 por su clasificación para la Final Four, que se realizará los días 26 y 27 de septiembre y saldrá el nuevo campeón de Europa.
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1: Bueno, voy a poner el cambiazo, que el cambiazo, ¿dónde está? ¿Ah? Ahí se ve, entraste, saludaste y te volviste ahí, ¿verdad?
2: Sí, señor.
1: Me lo imaginé, lo sospeché desde un principio. Bueno, hoy estamos en viernes, sí señor, último viernes del mes de mayo, así que pues aprieten porque lo que viene es candela.
2: ¡Madre mía!
1: Ese sol a millón. Bueno, y por estos lados no les quiero contar, aquí ahora actualmente la temperatura está en 35 grados.
2: ¡Madre mía!
1: ¡Madre mía! Y eso está bajito para que sea. Bueno, aquí estamos viernes 29 de mayo, se va este mes y nos preparamos para recibir el sexto mes del año. No es la mitad del año, como muchos dicen, si llegamos a junio, la mitad, no, la mitad del año es el primero de julio. Así que no, tenemos que todavía culminar estos 30 días que vienen próximamente, ¿verdad?, del mes de junio, para que entonces ya el 1 de julio, si estamos en la mitad del año, en el ombligo del año, para que se. Ahí estaba, ahí sí, vamos a estar en eso. Bueno, Deboris, a ver si aunque sea te animas y nos envía un saludo grabado, ¿verdad? Una notita de voz para despedir mayo. Por favor. Deja el Leo por ahí. El Leo ese que te traen. No son los leones del Caracas, básicamente. El Leo, leando por ahí. Y bueno, manda tu notita de voz, ¿vale? ¿Ah? Luis Gómez, el Tigre, el Sensei, está en la dirección general, Sandri en la producción del espacio y quien tiene el inmenso placer de hablarles, Juan Carlos Morcuende. Hoy estamos variaditos y hoy estamos estrenando unas nuevas mezclas de José Gregorio Guaregua. Guaregua, Demori, Guaregua. No Guaraira, José Gregorio Guaregua Padilla de Retro Sonoro Mix. Así que preparado, después de las 6 de la tarde, tenemos algo de rock alternativo, muy bien mezclado y les va a encantar esas mezclas. ¿Vale?
2: ¡Venga!
1: Bueno, preparados para arrancar, son las 5 y 8. A mí se me olvidó Pecapicúa y todo lo demás. No, no, no, no, no. Vamos a comenzar con Alex León. Aquí está El Amor. Y así comenzamos las tardes con Morcuende. Vámonos.

0: de coco negra con canela y anís. Pero anís, ya usted sabe, anís el mono. Que ese es lo máximo. Bueno, vamos a ver, son las 5 y 18 minutos. Y bueno, pues para comenzar justamente hablando de quienes son realmente los dueños de este programa, ¿verdad? Aquí tenemos nada más y nada menos que vamos a hablar de Comercial Jaime de Paz, ¿verdad? Lo vamos a hacer temprano porque hay un motivo muy especial por el cual yo ayer les comenté que teníamos un motivo muy especial, sobre todo con el patriarca Jaime de Paz y con toda la familia de Paz, pero en especial con un miembro de la familia que realmente, bueno, ha sido de verdad, pues muy atenta conmigo. Y bueno, pues siempre ha estado allí presente, la tenemos muy presente, en lo que pueda, en la escapada que me echa Tenerife, vamos a felicitarla personalmente, pero ahora lo quiero hacer a través del programa. Quiero saludar a mi queridísima amiga, muy guapa ella, por cierto, ¿verdad que sí?
1: Sí, señor.
0: Ah, bueno, diga lo contrario. Miren, voy a colocarle pues una fanfarria a nuestra queridísima Carmen María, que está, bueno, ahorita no, el domingo está de cumpleaños. Así que le damos un aplauso a Carmen María, que cumplas muchos más. Así de guapa y espectacular como estás. Vamos a, espérate un segundito que ya vamos a colocar el cumpleaños feliz. Ya va, esperen un momento nada más. No se apuren, por favor. Bueno, después de colocarle la fanfarria, pues, por supuesto, vamos con el cumpleaños feliz. Aquí está. No, esa es la fanfarria, por favor. Bueno, valga otra vez para Carmen María. Y ahora...

0: Para Carmen María.
1: Ay, vale.
0: Que cumpla mucho más, sí señor, como debe ser, así es. Así que bueno, pues ya estamos. De verdad, pues esperemos, bueno, el próximo lo estaremos celebrando Dios mediante, ¿verdad?
1: Así es.
0: 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Ah, por cierto, déjame acordarme lo que publicaron hoy en Comerciales Jaime de Paz, porque me quedé en el cumpleaños de mi amiga Carmen María. Vamos a ver, sí, tenemos una publicación, terminamos otra semana llena de momentos especiales y un mes también formidable. He tenido Comercial Jaime de Paz, un precioso Nissan Qashqai e-Power que se lleva a nuestro amigo Diego rumbo a La Gomera. ¡Wow! Se va para La Gomera. ¿Qué tal?
1: ¡Buenísimo!
0: Bueno, pues perfecto. Así que contento y feliz. Y miren, de qué manera cerramos, ¿verdad?, del mes de mayo, pues llevándose un cochazo como un Nissan Qashqai hacia La Gomera. 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Carmen María, bueno, muchos cariños para ti. Bueno, y que sigas cumpliendo muchos años más con esa gentileza que te caracteriza y sobre todo con lo guapísima que eres, ¿verdad?
1: Excelente.
0: Excelente. 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Muy bien. Bueno, seguimos. Son las 5 de la tarde y 21 minutos. Vamos a colocar este tema de David Pavón. Se llama Caradura. Carlito Monroy no tiene nada que ver con Caradura. No, sino que coincidió con el tema para saludarlo. Carlito Monroy me está saludando a través del 666-910289. Va rumbo a Ico del Alto. A menos que hayas cambiado de domicilio, ¿no?
1: Madre mía.

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0: ¿Cómo lo hacen? Yo no sé, pero de verdad que el negocio es muy, muy bueno, muy lucrativo, porque lo hacen bastante bien. Bueno, continuamos, son las 5 y 34 minutos. Justamente ayer habíamos visto que nuestros maestros de la madera en Canarias, Mar y Ram, hicieron una publicación en el día de ayer. Y yo estaba esperando la publicación para el día de hoy, porque normalmente siempre pues la publicación de Facebook la hacen entre lunes, miércoles y viernes, ¿verdad? Pero en esta oportunidad, bueno, la hicieron el jueves. Nosotros la comentamos en el día de hoy, ¿verdad que sí?
1: ¡Excelente!
0: ¿Y de qué estamos hablando? 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
1: ¡Sí, señor!
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0: 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Bien. Vamos a continuar ahora, son las 5 y 37 minutos. Ya, bueno, podemos colocarles este tema y después regresamos con más. Este tema que siempre se ha caracterizado por ser uno de los temas éxito de Oscar de León. En vivo, aquí está el manicero. Vamos a bailarlo y a disfrutarlo en este viernes espectacular. El último viernes del mes de mayo lo celebramos en Puro Sabor FM. Con todo, sí señor, aquí está. El manicero llegó.
1: Así es.
0: Bueno, aquí lo tenemos en las tardes con Marcuende a disfrutarlo. Y dice así. Mira, esto es para Julián Arteaga. Agarra, Julián, agárralo pues.

0: Bueno, con este temazo vamos a un corte y ya venimos con el maricero y final. Aquí está. Ya vengo.
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0: Y la rueda, ahí estaba, sí señor, a través de Puro Sabor FM, las tardes con Marcuende. Vamos a continuar, son las 5 de la tarde con 50 minutos, las 5 y 50, va avanzando pues el fin de semana y lo vamos disfrutando de la mejor manera a través de Puro Sabor FM. Fin de semana, último fin de semana del mes de mayo. ¿A dónde creen ustedes que la vamos a pasar? ¿Dónde vamos a disfrutar, a darle ese gustazo al paladar? Pues primeramente vamos a Los Realejos.
1: Así es.
0: Y vamos a Guachinche el Pino y a Bar Restaurante Parrilla el

0: El Pino 2. ¿Qué banquete nos vamos a dar este fin de semana? 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
1: Así es.
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1: Excelente.
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1: ¡Madre mía!
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0: 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Así es. Continuamos, son las 5 y 53. Vamos a colocar este buen tema a cargo de Larry Harlow. Y se le perdió la cartera. Así no puedo ir a Guachincha El Pino, ni a Parrilla El Pino 2. Consigue esa cartera, pues.

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0: Willy Colón, aquí estaba con este gran clasicazo, siempre recordado, el malo del Bronx, aquí estaba con Sin Poderte Hablar. Vamos a continuar ahora, son las 5, no, las 5 no, ya son las 6. Ya son las 6 de la tarde con 7 minutos. Y bueno, pues ya estamos culminando el mes de mayo, ¿verdad?
1: Así es.
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0: 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Muy bien. Miren, vamos a colocarles ahora este tema a cargo de la Sonora Ponceña. Fuego en el 23. Y al regreso vamos a tener el alternativo de Retro Sonoro Mix. Así que no se lo pierdan. Estrenar.

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0: me voy listo. ¿Ok? Ya terminamos. Ahí está Demoni. Bueno, muerta de la risa. Bueno, nos vamos. Un millón de gracias. Espero que la hayan pasado bien. Luis Gómez en la dirección general, Sandri en la producción del espacio, Juan Carlos Morcuende les habló. Y por supuesto, nos escuchamos el mes que viene, para que sepan.
1: ¡Sí, señor!
0: Para el próximo lunes, Dios me los bendiga. Y bueno, por supuesto, como siempre decimos, ¡Happy Weekend!
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0: Amigas, amigos, tengan todos muy buenas tardes. Buenas tardes, Tenerife. Buenas tardes, Canarias. Buenas tardes, España. Buenas tardes, mundo. Ok, comienza ya viernes de tardeo. La cita de todos los viernes, de esa cita acostumbrada donde planificamos la rumba del fin de semana que comienza el viernes y termina el domingo. Algunos comienzan la semana un poquito cansados de todo lo que hicieron en el fin de semana, pero vale la pena, da gusto ir a trabajar de repente con un poquito de cansado, con un poquitico más de sol, pero con haber disfrutado en familia, con amigos, con la pareja, en fin, vale la pena. Aunque dicen por allí que no es ninguna pena, es un gran gusto tener con quien compartir la existencia. Así que a disfrutar desde ya con Viernes de Tardeo a través de Puro Sabor, la emisora feliz de Canarias.
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0: Bien, identificamos estación Puro Sabor FM, la emisora feliz de Canarias, dirigida por el señor Luis Gómez, el Tigre Luis Gómez, y nuestros diales en toda la isla son la 90.2, 102.6 en Santa Cruz, la 93.0 y 100.5 en Zona Sur, la 97.9 en La Laguna, 91.9 en Zona Norte y la 90.8 en Candelaria y Valle de Güímar. En la producción del espacio y frente al micrófono, acompañándolos estas dos horas, un servidor, Michel Castellanos. Estamos disponibles a través del 614-32-7004 para la mensajería, para contrataciones, para la publicidad, para todo lo que ustedes tengan a bien compartir con el resto de la audiencia, con familiares, con los amigos, si los esperan, si no, si ya los están esperando, si están por llegar, qué falta por traer para esa reunión que vamos a hacer, digamos, en la noche que comienza dentro de pocos instantes. La noche de este viernes 29 de mayo, que mira que nos acompañan unos días soleados esta semana. Qué bonita semana hemos tenido a nivel de clima. Y qué bonito clima nos espera para todo el fin de semana. Bueno, esos son pronósticos. Vamos a ver, ojalá se mantengan, ojalá estén acertados. Pero por lo pronto, ¿qué dicen ustedes de esa canción que pusimos al comienzo? María Teresa y Danilo, un exitazo de los hermanos Lebrón a comienzo de los años 80. Y en esta oportunidad es una versión de Hansel y Raúl. Tremenda pieza para bailar, para disfrutar, para reírnos de la historia. Aquellos que hayan tenido alguna historia cercana, así pues, quizás, ¿qué les puedo decir? Quizás no es tan agradable porque, bueno, en fin, pero la historia es bastante particular, la historia de María Teresa y Danilo. Y a nivel de esta producción musical, pues está hecha con mucha jocosidad. Espero que la hayan disfrutado. Pero por lo pronto, viene ahora, seguimos y avanzamos con buena música. Es el turno del señor Chichi Peralta. Escuchen esto, buena música.

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Besas también. A cargo del señor Nelson Arrieta, besas también. Sí, señor, tremendo exitazo de este señor Nelson Arrieta. Muy buen músico, excelente persona, tremendo profesional. Bueno, vamos ya con el primer tips, la primera nota de la agenda artístico, cultural y musical que ofrece la isla de Tenerife para este fin de semana. Comenzamos con el concierto de Pedro Guerra este viernes 29, o sea, hoy, en el acogedor Teatro del Sausal. El cantautor canario Pedro Guerra presenta su gira Parceiros con Banda, un proyecto colaborativo con artistas iberoamericanos y españoles. Ideal si buscas una noche más íntima y cultural. Así que recuerden también que estamos con la app de Puro Sabor FM. Ahí tenemos la radio interactiva en tiempo real, también televisión en tiempo real, con todos los vídeos y toda la producción musical que compartimos a lo largo de la semana con todos ustedes. Y también está este dispositivo digital, electrónico digital, Alexa. Ustedes piden Alexa, Puro Sabor, y ahí está la producción en vivo, en directo, en tiempo real de Puro Sabor, y por supuesto este viernes de tardeo para todos ustedes. Seguimos y avanzamos con buena música, un gran exitazo del señor Ruby Pérez, Volveré. Eso

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Bien, avanzamos cuando el digital marca las 19:34 o las 7:34, como lo quieran ver. ¿Cómo va esa planificación de la rumba de esta noche, 29 de mayo? ¿Cómo va la planificación de todo el fin de semana? ¿Dónde están? En el coche, en la guagua, en el bar, en casa, saliendo del trabajo, terminando los estudios, ya llegando a la playa, ¿a dónde están? Échenos el cuento. Estamos en el 614-32-7004 para todos ustedes, la interacción vía WhatsApp. Recuerden que mañana es el Día de Canarias, día de todo el archipiélago. Por ello, para mañana, sábado 30 de mayo, Día de Canarias, estos son dos de los eventos más potentes y populares en Tenerife. Por el Día de Canarias, pues hay un concierto del señor José Vélez. La capital tinerfeña tendrá una gran celebración popular en la Plaza de la Candelaria y Plaza de España, con folclore, gastronomía canaria, lucha canaria, ferias y actuaciones en vivo. El plato fuerte musical será el concierto del cantante canario José Vélez por la noche. Lugar principal, auditorio de Tenerife Adán Martín, explanada del puerto de Santa Cruz de Tenerife. Así que todos ya atentos, haciendo su agenda para este fin de semana. Los mensajes de cumpleaños, los mensajes de espérame que estoy al llegar o ya estoy en el sitio esperándote, pues para planificar esa rumba comienzan a llegar a través del 614-32-7004. Así que seguimos entonces nosotros con muy buena música. Vamos a escuchar ahora al señor Manuel Turizo. Excelente canción. Me encanta esta pieza. Se las regalo. Se las dedico a todos ustedes. A bailar.

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Y avanzamos entonces en este viernes de tardeo, viernes 29 de mayo de 2026. Una petición de un clásico a cargo del señor Juan Luis Guerra a través del 614-3270-04 para todos ustedes aquí en viernes de tardeo. Ella dice que me quiere.

Tremendo éxito del señor Juan Luis Guerra. Ella dice que me quiere. ¿Qué hacían ustedes en esa época? Cuando sonaba esa canción, ¿dónde vivían? ¿Dónde trabajaban? ¿Qué estudiaban? ¿Cómo se vestían? Al 614-32-7004 para compartir con todos esa experiencia, esa bonita época. Comento muchas veces en el programa que la música es como una máquina del tiempo. Me atrevería a decir que es la verdadera máquina del tiempo creada por el hombre, porque nos permite recordar personas, sitios, momentos, incluso podemos hasta recordar un aroma. Así que la música, así como nos transporta en el tiempo, también digo que hay una canción para cada ocasión. Le toca el turno a la señorita, a la dama Karol G de Colombia. Escuchen esto, tremendo tema, ¿eh?

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Bien, y avanzamos acá entonces en viernes de tardeo por aquí por Puro Sabor. Este compacto de música, qué bueno, ¿ah? Este grupito de música que le dejamos allí para que pudieran organizar su rumba de este viernes, su rumba de todo el fin de semana. ¿Dónde están ustedes? Por favor, comuníquense con nosotros a través del 614-3270-04. Por aquí les dejo otra gran pieza de el señor Gilberto Santa Rosa que pidieron algunos de ustedes a través de nuestro WhatsApp.

Bien, seguimos acá entonces en Viernes de Tardeo. Pues, ¿qué les pareció esa de Gilberto Santa Rosa? Que alguien me diga, por favor, ¿dónde van a estar ustedes esta noche? ¿Dónde van a estar ustedes este fin de semana? Porque vamos a ir hasta allá. Recuerden que hay muchos eventos, muchas atracciones, muchas opciones para divertirnos, pero nuestra responsabilidad es regresar con bien. Así que no olviden eso. Pues por aquí hemos llegado al final de nuestra edición por el día de hoy. No sin antes recordarles el dial de nuestra emisora en toda la isla para que nos puedan sintonizar a lo largo y ancho de esta hermosa tierra.

Tierra de Tenerife, la 90.2 y 102.6 acá en Santa Cruz, 93.0 y 100.5 en zona sur, 97.9 en La Laguna, 91.9 en zona norte y 90.8 en Candelaria y Valle de Güímar. También estamos por la app de Puro Sabor FM y con esta herramienta especialísima de la tecnología digital, Alexa. Ustedes dicen, Alexa, Puro Sabor, y enseguida tienen todo el contenido de la emisora en vivo, en tiempo real, y también en la app, a la aplicación de TV, porque es interactiva en tiempo real. Pues muchísimas gracias a todos ustedes por estar, gracias por planificar al lado de nosotros, permitirnos ambientar un poco este preámbulo, este viernes de tardeo del fin de semana. Pues, por nuestra parte, no nos queda otra cosa que despedirnos y nos vemos el próximo viernes, en viernes de tardeo. Para cerrar, le toca el turno al señor Rui Pérez, una canción especialísima. Recuerden que hay una canción para cada ocasión.

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